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0: Son las 8:46.
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consiga su primer aniversario. 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

0: Es la una con un minuto.
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1: Es la 1:43.

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0: Son las 2:59.
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2: De la carta a los Efesios, capítulo 4, versículos 1 al 7, 11 al 13. Hermanos, yo, Pablo, prisionero por la causa del Señor, los exhorto a que lleven una vida digna del llamamiento que han recibido. Sean siempre humildes y amables, sean comprensivos y sopórtense mutuamente con amor. Esfuércense en mantenerse unidos en el Espíritu, con el vínculo de la paz, porque no hay más que un solo cuerpo y un solo Espíritu, como es también solo una la esperanza del llamamiento que ustedes han recibido. Un solo Señor, una sola fe, un solo bautismo, un solo Dios y Padre de todos, que reina sobre todos, actúa a través de todos y vive en todos. Cada uno de nosotros ha recibido la gracia en la medida en que Cristo se la ha dado. Él fue quien concedió a unos ser apóstoles, a otros ser profetas, a otros ser evangelizadores, a otros ser pastores y maestros. Y esto, para capacitar a los fieles a fin de que, desempeñando debidamente su tarea, construyan el cuerpo de Cristo, hasta que todos lleguemos a estar unidos en la fe y en el conocimiento del Hijo de Dios, y lleguemos a ser hombres perfectos, que alcancemos en todas sus dimensiones la plenitud de Cristo. Palabra de Dios, te alabamos, Señor. Salmo 19. El mensaje del Señor resuena en toda la tierra. Los cielos proclaman la gloria de Dios, y el firmamento anuncia la obra de sus manos. Un día comunica su mensaje al otro día, y una noche se lo transmite a la otra noche. El mensaje del Señor resuena en toda la tierra. Sin que pronuncien una palabra, sin que resuene su voz, a toda la tierra llega su sonido, y su mensaje hasta el fin del mundo. El mensaje del Señor resuena en toda la tierra. Del Santo Evangelio según San Mateo, capítulo 9, versículos 9 al 13. En aquel tiempo, Jesús vio a un hombre llamado Mateo, sentado a su mesa de recaudador de impuestos, y le dijo: «Sígueme». Él se levantó

0: Gloria a ti, Señor Jesús.
1: En la fiesta del apóstol y evangelista San Mateo, la primera lectura tomada de la carta a los Efesios nos invita a vivir la vocación a la que hemos sido convocados como cristianos, como seguidores del nuevo camino, como discípulos de Jesucristo. Y en esta línea de una vocación específicamente espiritual y también cargada de una nueva humanidad, se nos invita a vivir siempre en humildad y amabilidad, a ser comprensivos con los demás, sobrellevándonos en las diferencias, en los defectos propios y ajenos, sobrellevándonos mutuamente con amor y sobre todo esforzándonos por mantener el vínculo de la unidad que solo lo da el Espíritu de Jesucristo y que lleva a la paz profunda del corazón. Pero esta unidad de espíritu y esta unidad de fe se manifiesta cuando tenemos una sola esperanza, una sola fe, un solo bautismo, un solo Dios y un solo Padre sobre todos nosotros. Pero finalmente se nos habla de los diferentes carismas que cada uno de nosotros ha recibido a lo largo de la vida, y señalará el apóstol Pablo que a unos ha constituido apóstoles, a otros profetas, a otros evangelistas como Mateo, a otros pastores de la grey del rebaño de los discípulos, a otros doctores, y todo para el perfeccionamiento de la iglesia y para la edificación del cuerpo vivo de Cristo. Hoy te pregunto, ¿cuál es el gran carisma que el Señor de manera específica ha regalado a tu vida para enriquecer, para animar la comunidad familiar, la comunidad matrimonial, la comunidad cristiana en tu parroquia? Porque has de reconocer que todos tenemos carismas específicos y no se nos han dado simplemente como adorno en árbol de Navidad, sino que han sido colocados en nuestra vida para ponerlos al servicio de los demás, la edificación de los otros. Así hay el carisma del consejo, carisma de la paciencia, carisma de la prudencia, carisma de la perseverancia, carisma de la alegría, carisma de la unidad, carisma de la amabilidad, carisma del trabajo responsable, carisma de la oración, carisma de la fe, carisma de la esperanza, carisma de la paz interior. Y podríamos seguir enunciando un elenco de cualidades, dones o carismas que todos tenemos de manera muy distinta y que sirven, repito, para edificar la vida de los demás. Y ese carisma, ese gran don que Dios te ha dado, está llamado a ser cultivado, alimentado, depurado, para darlo a los demás desde la sabiduría que tienes, desde la paciencia, desde el silencio, desde la prudencia. Aprende a compartir y a purificar, a perfeccionar ese carisma personal. Pero pasemos al Evangelio de San Mateo, cuando Jesús itinerante, Jesús caminante, al pasar por uno de los viejos senderos de la antigua Galilea, ve pasar, o mejor, encuentra un hombre sentado al mostrador de impuestos que se llama Mateo, y le invita al seguimiento. Nos dice el evangelista que inmediatamente este hombre, cobrador de impuestos y por tanto mal visto, mal mirado por la comunidad judía de su tiempo, se levantó del mostrador de impuestos y empezó a hacer seguimiento de Jesús. Luego, en un segundo momento, el evangelio nos habla de que Jesús comparte la vida sentado a la mesa con numerosos pecadores públicos, también con publicanos o cobradores de impuestos, y Jesús

Tú sin juzgar a nadie, sin señalar a nadie, es el hombre que en su simplicidad aprende, repetimos, a hacerse uno con los demás, a compartir la vida en un gesto profundamente judío, que es el de sentarse a la mesa, a tomar los alimentos, a consumirlos, porque ha de entenderse que un judío solo se sienta a la mesa con quien considera a su amigo y con quien en definitiva quiere compartir la vida de manera simple y profunda con ellos. Pero atención, que los eternos fariseos, que no es solamente una condición socio-religiosa sino existencial, se sienten fastidiados y tal vez interpelados y preguntan a los discípulos de Jesús, ¿cómo es que su rabino, su maestro, se atreve a comer con pecadores públicos, con cobradores de impuestos, con gente de mala fama, con gente cuestionada por la llamada sociedad puritana de escribas, fariseos, sumos sacerdotes? Y Jesús, escuchando la objeción de los fariseos, de manera espontánea y sabia les dice, que Él no ha venido a los sanos, sino a los enfermos, que Él es de alguna manera un médico de cuerpo y de alma, que viene precisamente por aquel que necesita sanación, curación para su vida. Este es un hito importante para que nosotros comprendamos que Jesús ama de manera preferente al enfermo, al equivocado, al fracasado, al caído, al pecador. En nuestra sociedad de los exitosos, los talentosos, los famosos, las hermosas y los hermosos, una sociedad sobre todo arribista que mira por el dinero, por la belleza, por el prestigio profesional y social, Jesús no es arribista, sino, permítame la expresión, abajista. Se mete no con los de arriba, sino con los de abajo y nos da una razón poderosa para ello. Aprendamos todos que Él vino a acercarse al ser humano desde la misericordia, desde la compasión, y que tal vez los que se sienten perfectos, inteligentones, acabados en su vida, perfectamente pulida su vida, perfectamente depurados, esos tal vez nunca sentirán la necesidad de la compasión de Jesucristo. Es más, no sentirán que no necesitan de nadie porque son tan autosuficientes que no piensan que necesiten de la ayuda de nadie. Y Jesús dice, quiero que mis discípulos sean misericordiosos, sean compasivos, antes que ofrecerme rituales de animales, sacrificios espirituales de animales, que yo he venido es por el pecador, por el caído, y no he venido por el justo, por el que se siente santo o perfecto. Esto subvierte, cambia radicalmente todos los valores que la sociedad y el mundo nos enseña, que en el éxito humano todos están con nosotros, en la riqueza, en los triunfos sociales todos nos acompañan, pero solo en la soledad, en el fracaso, en la adversidad, se conoce verdaderamente quién es quién. ¿Quién nos acompaña? ¿Quién verdaderamente es nuestro amigo, nuestra amiga? ¿Quién se compadece y ayuda verdaderamente nuestra historia? Hoy aprendamos de semejante gigante, San Mateo. Aprendamos que como discípulos de Jesús estamos llamados a vivir la compasión y a estar con los pequeños, los pobres, los sufrientes. Y no con los suficientes, los poderosos, que el mundo ya les rinde pleitesía, el mundo ya se arrodilla ante ellos.

0: Señor, danos descubrir los talentos, los carismas que has regalado a cada uno para edificar la comunidad cristiana, la iglesia, y danos potenciar ese carisma, pero sobre todo danos el gran carisma, el del amor y la compasión, que está como el rey de todos los dones, de todas las cualidades que podemos recibir de ti, Padre Dios. Que el Señor te bendiga en abundancia en este día, en el nombre del Padre, y del Hijo, y del Espíritu Santo. Amén.
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7: Son las 5:58.

0: honorable señora, ¿cómo está usted? Digo, señor.
1: Delirio, Paredes.
0: Ya de nuevo. Cuando usted quiera, señor. Gloria. Gloria a Dios en las alturas y paz en la tierra a los hombres y mujeres de buena voluntad. No guardes rencor, guarda distancia. Es más sano, más inteligente y mucho más elegante. Aquí estamos encima con Dios. Sí, señor, don Claudio y don Compa. 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Voy para allá como eso de las 11:30. 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La familia de Tomás, de Compueblano, de allá en Dominicana, en Pueblo Nuevo, Baoba del Piñal, Tomás, está aquí en la Américo Miranda. 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Don Luis, su placita dominicana, llena, llena siempre, Mirta y Rosy, ahí con don Luis. Bueno, yo quiero dedicar el programa hoy a don Ricardo Bonilla, que nos rompe un plato, Melvin González, que nos rompe un plato, Machi lo tiene largo y gordo, los plátanos en la plaza, mi amigo Machi. Don Claudio, suéltela aquí en cabina entre G2, suéltela.

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2: Hola, 6:60, 6:25 minutos, hoy lunes 21 de septiembre, señor. 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Aquí estamos encima. Encima todo el tiempo. 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Hay mucha gente a tu lado, pero no de tu lado. 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Sí, señor. Yo quiero enviarle salutaciones a toda la gente de Mayagüez, Aguadilla, Camuy, que siempre están en sintonía con el programa. Suéltela, Claudio. Suéltela.

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0: 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Sí, señor. 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Papolón, Papolón, ¿cómo tú estás, mi hijo? ¡Popo! Dice Carlos y también Griselda, deje de estar robando cositas, que eso no llega a ningún sitio. ¡Popo! Le saludo, don Popo. Saludos para Alcibiades, José Guerrero, José Ortega, Palilo, Luis Iciano. También mi saludo para Chelo, la gente de Bebe, en La Lechonera. Quiero enviarle saludos especiales a Diony, el nieto de Ernesto allá en Dominicana. Diony en sintonía con el programa. Al igual que don Juan, Juan, el hijo del compadre Chago. Sí, señor, Granja Mamalola, Maribel ahí en la Borinquen, siempre en sintonía con el programa. Hoy es un buen día para usted hacer buenos planes. El dominicano sabe hacer una cosa, una sola cosa, trabajar con destén, con ánimo, con entusiasmo. Sí, señor, el dominicano. Suéltela, compadre, que JR está en sintonía, el artista. Suéltela.
1: Como anoche, Juan Meneao, en el barrio.

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Junior, suba ese radio. 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Y usted sabe que la familia de Tomás, mi compueblano Tomás, allá en Dominicana, él está aquí en Américo Miranda, un negocio completo de arriba abajo. El artista JR, hace tiempo, ha desaparecido en combate. JR, mi hermano, mi saludo, mi cariño. Cantante, arreglista, compositor, músico, JR, mi saludo. 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

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José Canario, mi hermano, mi saludo, donde quiera que estés, sí señor. 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Don Luis, Placita Dominicana llena, siempre completa. Pero Fernando Estilo está perdido. Machi está perdido. Mañana, usted sabe que mañana es martes, pero hoy lunes vamos a ir al salcocho de El Teque, Sonia y Javier. Mañana martes, audición igualitaria.

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0: Son las 7 con 15 minutos.
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1: 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Padre Carlos Yepes.
2: De la carta a los Efesios, capítulo 4, versículos 1 al 7, 11 al 13. Hermanos, yo, Pablo, prisionero por la causa del Señor, los exhorto a que lleven una vida digna del llamamiento que han recibido. Sean siempre humildes y amables, sean comprensivos y sopórtense mutuamente con amor. Esfuércense en mantenerse unidos en el Espíritu, con el vínculo de la paz, porque no hay más que un solo cuerpo y un solo Espíritu, como es también solo una la esperanza del llamamiento que ustedes han recibido. Un solo Señor, una sola fe, un solo bautismo, un solo Dios y Padre de todos, que reina sobre todos, actúa a través de todos y vive en todos. Cada uno de nosotros ha recibido la gracia en la medida en que Cristo se la ha dado. Él fue quien concedió a unos ser apóstoles, a otros ser profetas, a otros ser evangelizadores, a otros ser pastores y maestros. Y esto, para capacitar a los fieles a fin de que, desempeñando debidamente su tarea, construyan el cuerpo de Cristo, hasta que todos lleguemos a estar unidos en la fe y en el conocimiento del Hijo de Dios, y lleguemos a ser hombres perfectos, que alcancemos en todas sus dimensiones la plenitud de Cristo. Palabra de Dios, te alabamos, Señor. Salmo 19. El mensaje del Señor resuena en toda la tierra. Los cielos proclaman la gloria de Dios, y el firmamento anuncia la obra de sus manos. Un día comunica su mensaje al otro día, y una noche se lo transmite a la otra noche. El mensaje del Señor resuena en toda la tierra. Sin que pronuncien una palabra, sin que resuene su voz, a toda la tierra llega su sonido y su mensaje hasta el fin del mundo. El mensaje del Señor resuena en toda la tierra. Del Santo Evangelio según San Mateo, capítulo 9, versículos 9 al 13. En aquel tiempo, Jesús vio a un hombre llamado Mateo, sentado a su mesa de recaudador de impuestos, y le dijo,

0: Palabra del Señor. Gloria a ti, Señor Jesús.
1: En la fiesta del apóstol y evangelista San Mateo, la primera lectura tomada de la carta a los Efesios nos invita a vivir la vocación a la que hemos sido convocados como cristianos, como seguidores del nuevo camino, como discípulos de Jesucristo. Y en esta línea de una vocación específicamente espiritual y también cargada de una nueva humanidad, se nos invita a vivir siempre en humildad y amabilidad, a ser comprensivos con los demás, sobrellevándonos en las diferencias, en los defectos propios y ajenos, sobrellevándonos mutuamente con amor y sobre todo esforzándonos por mantener el vínculo de la unidad que solo lo da el Espíritu de Jesucristo y que lleva a la paz profunda del corazón. Pero esta unidad de espíritu y esta unidad de fe se manifiesta cuando tenemos una sola esperanza, una sola fe, un solo bautismo, un solo Dios y un solo Padre sobre todos nosotros. Pero finalmente se nos habla de los diferentes carismas que cada uno de nosotros ha recibido a lo largo de la vida, y señalará el apóstol Pablo que a unos ha constituido apóstoles, a otros profetas, a otros evangelistas como Mateo, a otros pastores de la grey del rebaño de los discípulos, a otros doctores, y todo para el perfeccionamiento de la iglesia y para la edificación del cuerpo vivo de Cristo. Hoy te pregunto, ¿cuál es el gran carisma que el Señor de manera específica ha regalado a tu vida para enriquecer, para animar la comunidad familiar, la comunidad matrimonial, la comunidad cristiana en tu parroquia? Porque has de reconocer que todos tenemos carismas específicos y no se nos han dado simplemente como adorno en árbol de Navidad, sino que han sido colocados en nuestra vida para ponerlos al servicio de los demás, la edificación de los otros. Así hay el carisma del consejo, carisma de la paciencia, carisma de la prudencia, carisma de la perseverancia, carisma de la alegría, carisma de la unidad, carisma de la amabilidad, carisma del trabajo responsable, carisma de la oración, carisma de la fe, carisma de la esperanza, carisma de la paz interior. Y podríamos seguir enunciando un elenco de cualidades, dones o carismas que todos tenemos de manera muy distinta y que sirven, repito, para edificar la vida de los demás. Y ese carisma, ese gran don que Dios te ha dado, está llamado a ser cultivado, alimentado, depurado, para darlo a los demás desde la sabiduría que tienes, desde la paciencia, desde el silencio, desde la prudencia. Aprende a compartir y a purificar, a perfeccionar ese carisma personal. Pero pasemos al Evangelio de San Mateo, cuando Jesús itinerante, Jesús caminante, al pasar por uno de los viejos senderos de la antigua Galilea, ve pasar, o mejor, encuentra un hombre sentado al mostrador de impuestos que se llama Mateo, y le invita al seguimiento. Nos dice el evangelista que inmediatamente este hombre, cobrador de impuestos y por tanto mal visto, mal mirado por la comunidad judía de su tiempo, se levantó del mostrador de impuestos y empezó a hacer seguimiento de Jesús. Luego, en un segundo momento, el evangelio nos habla de que Jesús comparte la vida sentado a la mesa con numerosos pecadores públicos, también con publicanos o cobradores.

de impuestos, y Jesús, sin juzgar a nadie, sin señalar a nadie, es el hombre que en su simplicidad aprende, repetimos, a hacerse uno con los demás, a compartir la vida en un gesto profundamente judío, que es el de sentarse a la mesa, a tomar los alimentos, a consumirlos, porque ha de entenderse que un judío solo se sienta a la mesa con quien considera a su amigo y con quien en definitiva quiere compartir la vida de manera simple y profunda con ellos. Pero atención, que los eternos fariseos, que no es solamente una condición socio-religiosa sino existencial, se sienten fastidiados y tal vez interpelados y preguntan a los discípulos de Jesús cómo es que su rabino, su maestro, se atreve a comer con pecadores públicos, con cobradores de impuestos, con gente de mala fama, con gente cuestionada por la llamada sociedad puritana de escribas, fariseos, sumos sacerdotes. Y Jesús, escuchando la objeción de los fariseos, de manera espontánea y sabia les dice que Él no ha venido a los sanos sino a los enfermos, que Él es de alguna manera un médico de cuerpo y de alma, que viene precisamente por aquel que necesita sanación, curación para su vida. Este es un hito importante para que nosotros comprendamos que Jesús ama de manera preferente al enfermo, al equivocado, al fracasado, al caído, al pecador. En nuestra sociedad de los exitosos, los talentosos, los famosos, las hermosas y los hermosos, una sociedad sobre todo arribista, que mira por el dinero, por la belleza, por el prestigio profesional y social, Jesús no es arribista, sino, permítame la expresión, abajista. Se mete no con los de arriba, sino con los de abajo, y nos da una razón poderosa para ello. Aprendamos todos que Él vino a acercarse al ser humano desde la misericordia, desde la compasión, y que tal vez los que se sienten perfectos, inteligentones, acabados en su vida, perfectamente pulida su vida, perfectamente depurados, esos tal vez nunca sentirán la necesidad de la compasión de Jesucristo. Es más, no sentirán que no necesitan de nadie, porque son tan autosuficientes que no piensan que necesiten de la ayuda de nadie. Y Jesús dice: quiero que mis discípulos sean misericordiosos, sean compasivos, antes que ofrecerme rituales de animales, sacrificios espirituales de animales. Que yo he venido es por el pecador, por el caído, y no he venido por el justo, por el que se siente santo o perfecto. Esto subvierte, cambia radicalmente todos los valores que la sociedad y el mundo nos enseña, que en el éxito humano todos están con nosotros, en la riqueza, en los triunfos sociales todos nos acompañan, pero solo en la soledad, en el fracaso, en la adversidad, se conoce verdaderamente quién es quién, quién nos acompaña, quién verdaderamente es nuestro amigo, nuestra amiga, quién se compadece y ayuda verdaderamente nuestra historia. Hoy aprendamos de semejante gigante, San Mateo, aprendamos que como discípulos de Jesús estamos llamados a vivir la compasión y a estar con los pequeños, los pobres, los sufrientes, y no con los suficientes, los poderosos, que el mundo ya les rinde pleitesía,
el mundo ya se arrodilla.

0: Humilla ante ellos. Señor, danos descubrir los talentos, los carismas que ha regalado a cada uno para edificar la comunidad cristiana, la iglesia, y danos potenciar ese carisma, pero sobre todo danos el gran carisma, el del amor y la compasión, que está como el rey de todos los dones, de todas las cualidades que podemos recibir de ti, Padre Dios. Que el Señor te bendiga en abundancia en este día, en el nombre del Padre, y del Hijo, y del Espíritu Santo. Amén.
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2: De la carta a los Efesios, capítulo 4, versículos 1 al 7, 11 al 13. Hermanos, yo, Pablo, prisionero por la causa del Señor, los exhorto a que lleven una vida digna del llamamiento que han recibido. Sean siempre humildes y amables, sean comprensivos y sopórtense mutuamente con amor. Esfuércense en mantenerse unidos en el Espíritu, con el vínculo de la paz, porque no hay más que un solo cuerpo y un solo Espíritu, como es también solo una la esperanza del llamamiento que ustedes han recibido. Un solo Señor, una sola fe, un solo bautismo, un solo Dios y Padre de todos, que reina sobre todos, actúa a través de todos y vive en todos. Cada uno de nosotros ha recibido la gracia en la medida en que Cristo se la ha dado. Él fue quien concedió a unos ser apóstoles, a otros ser profetas, a otros ser evangelizadores, a otros ser pastores y maestros. Y esto para capacitar a los fieles a fin de que, desempeñando debidamente su tarea, construyan el cuerpo de Cristo, hasta que todos lleguemos a estar unidos en la fe y en el conocimiento del Hijo de Dios, y lleguemos a ser hombres perfectos, que alcancemos en todas sus dimensiones la plenitud de Cristo. Palabra de Dios, te alabamos, Señor. Salmo 19. El mensaje del Señor resuena en toda la tierra. Los cielos proclaman la gloria de Dios, y el firmamento anuncia la obra de sus manos. Un día comunica su mensaje al otro día, y una noche se lo transmite a la otra noche. El mensaje del Señor resuena en toda la tierra. Sin que pronuncien una palabra, sin que resuene su voz, a toda la tierra llega su sonido y su mensaje hasta el fin del mundo.

0: el mensaje del Señor resuena en toda la tierra. Del Santo Evangelio según San Mateo, capítulo 9, versículos 9 al 13. En aquel tiempo, Jesús vio a un hombre llamado Mateo, sentado a su mesa de recaudador de impuestos, y le dijo, «Sígueme». Él se levantó y lo siguió. Después, cuando estaba a la mesa, en casa de Mateo, muchos publicanos y pecadores se sentaron también a comer con Jesús y sus discípulos. Viendo esto, los fariseos preguntaron a los discípulos, «¿Por qué su maestro come con publicanos y pecadores?». Jesús los oyó y les dijo, «No son los sanos los que necesitan de médico, sino los enfermos. Vayan pues y aprendan lo que significa, yo quiero misericordia y no sacrificios. Yo no he venido a llamar a los justos, sino a los pecadores». Palabra del Señor. Gloria a ti, Señor Jesús.
1: En la fiesta del apóstol y evangelista San Mateo, la primera lectura tomada de la carta a los Efesios nos invita a vivir la vocación a la que hemos sido convocados como cristianos, como seguidores del nuevo camino, como discípulos de Jesucristo. Y en esta línea de una vocación específicamente espiritual y también cargada de una nueva humanidad, se nos invita a vivir siempre en humildad y amabilidad, a ser comprensivos con los demás, sobrellevándonos en las diferencias, en los defectos propios y ajenos, sobrellevándonos mutuamente con amor y sobre todo esforzándonos por mantener el vínculo de la unidad que solo lo da el Espíritu de Jesucristo y que lleva a la paz profunda del corazón. Pero esta unidad de espíritu y esta unidad de fe se manifiesta cuando tenemos una sola esperanza, una sola fe, un solo bautismo, un solo Dios y un solo Padre sobre todos nosotros. Pero finalmente se nos habla de los diferentes carismas que cada uno de nosotros ha recibido a lo largo de la vida, y señalará el apóstol Pablo que a unos ha constituido apóstoles, a otros profetas, a otros evangelistas como Mateo, a otros pastores de la grey del rebaño de los discípulos, a otros doctores, y todo para el perfeccionamiento de la iglesia y para la edificación del cuerpo vivo de Cristo. Hoy te pregunto, ¿cuál es el gran carisma que el Señor de manera específica ha regalado a tu vida para enriquecer, para animar la comunidad familiar, la comunidad matrimonial, la comunidad cristiana en tu parroquia? Porque has de reconocer que todos tenemos carismas específicos y no se nos han dado simplemente como adorno en árbol de Navidad, sino que han sido colocados en nuestra vida para ponerlos al servicio de los demás, la edificación de los otros. Así hay el carisma del consejo, carisma de la paciencia, carisma de la prudencia, carisma de la perseverancia, carisma de la alegría, carisma de la unidad, carisma de la amabilidad, carisma del trabajo responsable, carisma de la oración, carisma de la fe, carisma de la esperanza, carisma de la paz interior. Y podríamos seguir enunciando un elenco de cualidades, dones o carismas que todos tenemos de manera muy distinta y que sirven, repito, para edificar la vida de los demás. Y ese carisma, ese gran don que Dios te ha dado, está llamado a ser cultivado, alimentado, depurado, para darlo a los demás desde la sabiduría que tienes, desde la paciencia, desde el silencio, desde la prudencia. Aprende a compartir y a purificar, a perfeccionar ese carisma personal.

pasemos al Evangelio de San Mateo, cuando Jesús itinerante, Jesús caminante, al pasar por uno de los viejos senderos de la antigua Galilea, ve pasar, o mejor, encuentra un hombre sentado al mostrador de impuestos que se llama Mateo y le invita al seguimiento. Nos dice el evangelista que inmediatamente este hombre, cobrador de impuestos y por tanto mal visto, mal mirado por la comunidad judía de su tiempo, se levantó del mostrador de impuestos y empezó a hacer seguimiento de Jesús. Luego, en un segundo momento, el Evangelio nos habla de que Jesús comparte la vida sentado a la mesa con numerosos pecadores públicos, también con publicanos o cobradores de impuestos, y Jesús, sin juzgar a nadie, sin señalar a nadie, es el hombre que en su simplicidad aprende, repetimos, a hacerse uno con los demás, a compartir la vida en un gesto profundamente judío, que es el de sentarse a la mesa, a tomar los alimentos, a consumirlos, porque ha de entenderse que un judío solo se sienta a la mesa con quien considera a su amigo y con quien en definitiva quiere compartir la vida de manera simple y profunda con ellos. Pero atención, que los eternos fariseos, que no es solamente una condición socio-religiosa sino existencial, se sienten fastidiados y tal vez interpelados y preguntan a los discípulos de Jesús cómo es que su rabino, su maestro, se atreve a comer con pecadores públicos, con cobradores de impuestos, con gente de mala fama, con gente cuestionada por la llamada sociedad puritana de escribas, fariseos, sumos sacerdotes. Y Jesús, escuchando la objeción de los fariseos, de manera espontánea y sabia les dice que Él no ha venido a los sanos, sino a los enfermos, que Él es de alguna manera un médico de cuerpo y de alma, que viene precisamente por aquel que necesita sanación, curación para su vida. Este es un hito importante para que nosotros comprendamos que Jesús ama de manera preferente al enfermo, al equivocado, al fracasado, al caído, al pecador. En nuestra sociedad de los exitosos, los talentosos, los famosos, las hermosas y los hermosos, una sociedad sobre todo arribista, que mira por el dinero, por la belleza, por el prestigio profesional y social, Jesús no es arribista, sino, permítame la expresión, abajista. Se mete no con los de arriba, sino con los de abajo, y nos da una razón poderosa para ello. Aprendamos todos que Él vino a acercarse al ser humano desde la misericordia, desde la compasión, y que tal vez los que se sienten perfectos, inteligentones, acabados en su vida, perfectamente pulida su vida, perfectamente depurados, esos tal vez nunca sentirán la necesidad de la compasión de Jesucristo. Es más, no sentirán que no necesitan de nadie, porque son tan autosuficientes que no piensan que necesiten de la ayuda de nadie. Y Jesús dice: quiero que mis discípulos sean misericordiosos, sean compasivos, antes que ofrecerme rituales de animales, sacrificios espirituales de animales. Que yo he venido es por el pecador, por el caído, y no he venido por el justo, por el que se siente santo o perfecto. Esto subvierte, cambia radicalmente todos los valores

0: que la sociedad y el mundo nos enseña que en el éxito humano todos están con nosotros, en la riqueza, en los triunfos sociales todos nos acompañan, pero solo en la soledad, en el fracaso, en la adversidad, se conoce verdaderamente quién es quién, quién nos acompaña, quién verdaderamente es nuestro amigo, nuestra amiga, quién se compadece y ayuda verdaderamente nuestra historia. Hoy aprendamos de semejante gigante, San Mateo. Aprendamos que como discípulos de Jesús estamos llamados a vivir la compasión y a estar con los pequeños, los pobres, los sufrientes, y no con los suficientes, los poderosos, que el mundo ya les rinde pleitesía, el mundo ya se arrodilla ante ellos. Señor, danos descubrir los talentos, los carismas que ha regalado a cada uno para edificar la comunidad cristiana, la iglesia, y danos potenciar ese carisma, pero sobre todo danos el gran carisma, el del amor y la compasión, que está como el rey de todos los dones, de todas las cualidades que podemos recibir de ti, Padre Dios. Que el Señor te bendiga en abundancia en este día, en el nombre del Padre, y del Hijo, y del Espíritu Santo. Amén.
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0: Son las 9:04.
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0: Son las 10 en punto.
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103, 7 es la mañana del lunes, inicio de tu semana de labor. Un día espectacular, como de costumbre, usted que está ahí conectado de manera tempranito, claro, disfrutarse su día, 10:14, claro que sí, esta mañana te la vamos a hacer como tú te mereces, ¿verdad? Ahí, encendida, llena de mucho positivismo en esta mañana, como debe ser, ¿verdad? Ay, ay, ay, ay, ay, ay, ay, ay, ay, ay. Tres medios de comunicación entrando en el ámbito noticioso han demandado al presidente Trump. Ustedes saben que el presidente está en todo. Esto va como ya lo saben. Hoy la gasolina en Puerto Rico, hoy 21 de septiembre, que ya cumplimos muchos años, 10 años, sí, de María. Ay, ay, ay, ay, ay, ay, ay, ay, ay, 11. Hoy la gasolina regular en Puerto Rico, 1.16 a 1.19, oscila entre ese precio. A premium, a 1.30 y 1.37. El diésel, que es parte, por esa razón, en que están subiendo los comestibles, los productos de primera necesidad, a 1.49 el diésel y entre 1.49 y 1.53. Esto es un lío. Ese liazo que tiene el presidente por allá. Sí, porque imagínese, a veces hay que buscar el consenso, pero él no entra en eso. Lo de él es lo que él diga y se fue. ¡Wow! Un pasajero cae al mar desde un crucero mientras regresaba a Estados Unidos. Hay que tener cuidado, porque hay gente que se da sus palos, se embriaga, anda por ahí y ya usted sabe. Hay que tener cuidadito. 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Claro, claro, claro. Tenemos que seguir orando. Pues la oración tiene un, o sea, abarca mucho. Claro, porque que realmente no hay otra forma de uno poder luchar con todo esto. Y señores, hablando un poquito de lo más importante. Sí, sí. Aunque sea de último, pero es lo más

Es importante porque la palabra de hoy nos dice que la transformación radical que obra la gracia de Dios cuando un corazón se deja tocar por su misericordia. Eso es maravilloso. Cuando usted deja entrar a la barba en su corazón, todo cambia en su vida, aunque usted no lo crea. Hoy vamos a aprender de Mateo, porque él tuvo una rapidez para responder a la voz de Cristo. Cristo le dijo, venga, venga, vamos allí. Y arrancó con él. Y la humildad para reconocer, necesitamos a diario de su misericordia sanadora. Todos los días hay que pedirle a Dios y decirle, Señor, tú eres el principio y el final de todo. Hoy, este día, yo lo pongo en tus manos. No se vaya usted a la cañona, de que no, no, yo soy yo y yo no necesito de nadie. No, no, no, de la barba siempre hay que necesitar de nuestro Señor Jesucristo. Usted dice, Señor, este día eres tú el que va a forjar todo lo que va a pasar aquí. Y usted verá que las cosas le va súper bien. Que tengan un bendecido día, un día de San Mateo, hoy es el día de San Mateo. Sanados y llamados y renovados en la alegría del Señor. Claro que sí, como debe ser. Porque esta parte importante es la más importante de todo lo que he dicho. Porque el que no tiene a Dios en su corazón no tiene nada en su vida. Claro, porque imagínate tú, hay situaciones difíciles. Estoy corroborando una noticia dentro de esa misma línea. Una noticia que le pasó al merenguero Julián Oroduro. Fueron asaltados tanto él como su esposa en, no sé si fue en su casa o en un lugar. Estoy corroborando la noticia, pero entiendo que su esposa falleció en el robo, en el asalto. Entonces, ¿qué pasa? A veces estamos tan desconectados de la misericordia de Dios, que cualquier vaina viene y nos arropa. Es un lío, es un lío. Yo solo estoy diciendo. Vamos allá con más música. Más adelante corroboramos y nos ponemos al día con la noticia de Julián Oroduro, entre otras informaciones.

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Hoy es lunes 21. Buenos días, Borinquen. En RD asesinaron a la esposa de Julián Oro Duro, el merenguero, en su casa de Santo Domingo Este. Desconocidos asesinaron a la esposa del artista en su residencia del sector Brisa Oriental 6, próximo a la autopista.

A San Isidro, la víctima es Zeneida Socorro Castillo, de 60 años. La policía reveló que de manera preliminar dos individuos penetraron a la vivienda del artista y ultimaron a Castillo. El artista, cuyo nombre de pila es Gilberto Julián Sarante Perdomo, de 58 años, también resultó agredido y presenta golpes en distintas partes del cuerpo, por lo cual ha sido llevado a un centro de salud. Se reveló que Julián llegó a la vivienda de la una de la madrugada y cuando entró fue atacado por los individuos. Le llevan el carro a una mujer y un cheque en un carjacking en Río Piedras. El hecho ocurrió la noche de ayer en el estacionamiento Torres de Andalucía en Río Piedras. La querellante se encontraba en el lugar en un vehículo Toyota color gris, tablilla FRX513, cuando dos individuos que utilizaban pasamontañas y portaban armas de fuego se le acercaron, despojando a la querellante del vehículo. Además, se apropiaron de un teléfono celular y una cartera con un cheque por la cantidad de 2.350. Los tres medios de comunicación vetados por Donald Trump lo demandan. 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

0: disfrutando a plenitud de la mejor música a través del 103.7 en tu radio, Martín R. Bretón, dándole un shakerao a cada uno de ustedes con la mejor música. No se detienen los buenos éxitos. Pide la tuya, que estamos para ti 24/7. 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Tener miedo es de humano, lo sabemos todo. Pero tener actitud para superarlo es de valiente. Usted tiene que convertirse en una persona valiente para tener la actitud y seguir al otro nivel. Ayúdame ahí, olvídate de eso. Vamos al mambo, Puerto Rico. Buenos días.
1: Jura usted decir la verdad y solamente la verdad.

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0: Son las 11 con un minuto.
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2: 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Buenos días. Buenos días.

ya tengo otra hora de merengue, bachata, salsa y mucho más. 11:05, mañana del 21 de septiembre, lunes. Disfrutando buena música a través de la poderosa Cima 103.7 en tu radio. Más éxitos, más diversión. Es tu parte del balance divertida, ¿eh?, del día. Aquí con todos estos éxitos siempre buscamos lo que tú necesitas. Y corroborando la noticia de Julián, unos ladrones entraron a eso de las 5 de la tarde, 5:30 de la tarde del día de ayer, hasta que él llegó a la 1 de la mañana. Tenían

esposa secuestrada, le dieron un golpe en la cabeza y un punzante en el cuello, quien falleció allí. Luego Julián fue agredido y está hospitalizado. Julián, en su residencia allá en el área de San Isidro, República Dominicana. Eso está al este, está cerca del aeropuerto Las Américas. Y verdaderamente hay que hacer un llamado a las autoridades, porque ese tipo de situaciones, digo, recientemente pasó aquí con Neo, el artista Neo, que también fue víctima de un asalto en Puerto Rico. Y hacemos un llamado a los muchachos de la calle: si usted quiere dinero, haga su diligencia como ellos la hacen. No puede usted y que estar pendiente a robarle a otro el esfuerzo y el sacrificio. Recuerda siempre que el que hierro liquida, hierro se va. Eso está formalizado. Claro que sí, no va a morir con flores, a menos de que tenga un arrepentimiento sano y estructurado. Sí, sí, eso conlleva mucho sacrificio, mucho trabajo y mucho arrepentimiento, ¿eh? Lamentando mucho esta situación allá en República Dominicana, Julián, vamos a hacer lo posible de contactar a Robert Sánchez, que fue su manejador y tiene información de adentro. Claro que sí, Julián, muy querido en Puerto Rico, oro duro, y hacemos un llamado. Recientemente Julián lo íbamos a tener en entrevista acá, pero no se pudo por asuntos de tiempo. Y realmente ha estado aquí haciendo nueva música, un disco compacto, un disco de larga duración con Javi Lamora allá en su estudio, en la mansión. Más adelante vamos a estar haciendo conexión para llevarle más información y que todo, ¿verdad?, dentro de todo, que Julián pueda recuperar su salud. Y es un dolor, una pérdida a su esposa de 60 años, que él siempre ha dicho que ella ha sido que le ha cambiado la vida. Fue ella que le cambió, porque estar con un músico alocado que llega de madrugada todo el tiempo, y no es fácil ese trajín, pero a veces hay mujeres como ella que entienden que él está buscando siempre su sueño y su bienestar económico. Vamos arriba con más. Es la Mundial. Buenos días. Ánimo, ánimo, ánimo.

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1: Murió hombre arrollado mientras cambiaba una goma. El hecho ocurrió en la carretera PR3 en Carolina. Falleció posteriormente en una institución hospitalaria. Franklin Cruz López, de 54 años y residente en Canóvanas, se encontraba realizando el cambio de una goma de su Toyota Corolla, que estaba detenido en el carril central. En ese momento, Kay Soto Fragoso, de 31 años, que transitaba en un Mazda, impactó por la parte posterior al Toyota. Hay una mujer muerta atropellada en Humacao. La mujer murió luego de ser atropellada por el vehículo en un incidente ocurrido en la carretera PR-923 en el barrio Buenavista de Humacao. El conductor involucrado no se detuvo a prestar ayuda ni ofreció información y huyó del lugar. El hijo de la afamada modelo estadounidense Cindy Crawford, Priestley Gerber, falleció a los 27 años ayer. Han reportado su muerte en un centro de rehabilitación de Los Ángeles, sin especificar las causas del deceso.
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Me voy con esto que dice así. Vamos allá, Puerto Rico. Oye, esto que te conviene. Ama la vida que tienes para poder vivir la vida de los que amas. Así de sencillo, así de simple. Pero hay personas que viven pendiente a la vida de los demás. Oye, esto que te conviene. Ama la vida que tienes para poder vivir la vida que amas. Ayúdame ahí. Buenos días.

0: Pecho, Puerto Rico. 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
2: Buen provecho, Puerto Rico. 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

0: Es la 1:03.
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0: Gracias, Jaime. Ahí está la oportunidad para montarte en este día espectacular. Hoy, lunes 21, inicio de tu semana de labor. Martín R. Brechtón con más música, más éxitos a través de la que está en el gusto popular. 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Polanco está por ahí, ready to go. Y por ahí es que está la vaina. Ay, ayúdame ahí. Rosa Navarro viene, tu suegra por ahí viene con la suegra. También con la avispa. Ella pide de dos, como debe ser. Una vaina bien. Dora Reyes viene por ahí, la suya. Buenos días también. María Elena viene por ahí, el viejo Saca. Baila, baila, María Elena. Quiero verte bailando el comparón. Ayúdame ahí. Tira, tira, María Elena. Ay, ay, ay, ay, ay, ay, ay, ay, ay, ay, ay, ay, ay, ay. 787-1037. Ahí está el contacto en esta tarde maravillosa. Y nosotros, dice María Elena, que quiere ganarse los boletos. ¿Eh? María Elena, eso va. Tranquila, José Bonilla. Cuéntame de ti. ¿Qué es lo que está pasando, José Bonilla? Que tú estás por ahí. Le va a ponerle a Juan Manuel, sí. 787-1037. Estoy en WhatsApp. Tírame que te voy a complacer a las millas para que goces de lo lindo. ¿Ya? Producción, tírame el tema ya. Ayúdame ahí. Gracias, producción. Vamos arriba, vamos

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La tormenta tropical Polo se formó ayer por la noche frente a las costas del suroeste de México. En el momento tenía vientos máximos sostenidos de 40 millas por hora. Según el Centro Nacional de Huracanes de Estados Unidos, se prevé que se convierta en huracán de gran intensidad a mediados de semana. Los homenajes para Carlos Beltrán no paran. Los Bex también exaltaron al manatieño al Salón de la Fama del City Field y retiraron su número 15 del uniforme de la novena de Queens. El homenaje llega luego de que en julio pasado fuera inmortalizado en el Salón de la Fama del Béisbol en Cooperstown. Macron respalda la propuesta para que Canadá sea miembro asociado de la

Unión Europea. En Austin, Texas, un agente de ICE disparó y hirió un hombre. En las Grandes Ligas, los Rays de Tampa acarician el título del este de la Liga Americana. Mañana jugarán 4 contra los Yankees, que no pueden perder. 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

0: Vamos arriba. Conecto con República Dominicana. Está conmigo en la línea telefónica ese gran comunicador. Ya es una figura de los medios más importante de República Dominicana con nosotros, Robert Sánchez, directamente desde RD, que está ahí. Nos va a hablar un poquito de lo que está pasando. Recuerden que hemos estado hablando de la situación de Julián Oroduro allá en República Dominicana, quien unos malhechores le dieron muerte a su esposa y él está bastante grave dentro de la estabilidad que me acaba de decir Robert, que salió ahora mismo del hospital. Robert, cuéntanos y saludos, hermano. Gracias por saludar a nuestra gente de la Isla del Encanto de Puerto Rico. Pronto te vamos a traer para acá porque la gente siempre, tú sabes, está contigo. Dímelo todo.
1: Martín, a ti, a tu audiencia y a toda la isla, mira, consternado con los hechos de violencia y de delincuencia que están afectando a la República Dominicana. La delincuencia ya se le salió de las manos a las autoridades. Este hecho que consterna al país, que ha tocado a Julián. Julián, tú sabes que yo fui su manejador por 6 años y he mantenido un lazo de amistad y hermandad. Estos delincuentes llegaron 5 de la tarde a su casa, le dieron muerte a la esposa y esperaron que Julián llegara a 1:30 de la madrugada.
0: Wow.
1: Y entonces a él le propinaron unos golpes, lo despojaron de prendas, de un bulto que tenía dinero en efectivo. Y créeme que los niveles de inseguridad que está viviendo el país no se habían visto. Es alarmante.
0: Así es. Robert, una pregunta. Vi una declaración, declaraciones de su abogado, y él dice que no quiere que maten a los causantes de esto porque él quiere ver todo, a ver qué persona mandó a hacerle esto a Julián, porque es un caso atípico. Ellos duraron más de 7-8 horas dentro del hogar. ¿Qué pasó ahí?
1: Sí, ciertamente el doctor Cándido Simón Polanco, que es nuestro amigo, y de hecho ha sido el abogado de Julián desde que yo lo manejaba y mantenemos un estrecho lazo de amistad también. Cándido decía, y tiene bastante lógica, un atraco, un robo común y corriente dura 2, 3, 5, 7 minutos, hacen lo que van a hacer y se van. Se maneja la hipótesis, y con esto no quiero contaminar las investigaciones del Ministerio Público ni del DICRIM, Martín, y es que Julián tenía en planes cambiar el vehículo precisamente hoy lunes y que supuestamente había palabreado devolver un dinero cash a cambio del vehículo que iba a recibir. Quizás wow, por ahí podría andar algo de investigación de que, mira, este tipo tiene un dinero. Tiene un dinero cash. Se habla de unos $50,000 de que supuestamente él tenía en la casa cash. O sea, esto no es un robo casual, como tú dices.
0: Definitivamente, y lamentando mucho la situación dentro de todo.
1: Debo decir, discúlpame, Martín, que voy a entrar a un túnel y la señal se va a complicar, que acabo de salir de la Plaza de la Salud, donde se encuentra ingresado. Me permitieron, la visita es también limitada, me permitieron estar con él unos minutos. Él está un poco sedado todavía, lo han sedado. Él todavía no ha entrado en razón. Él sí sabe del fallecimiento de ella, me lo comentó. Pero gracias a Dios, su estado de salud, el de él, no es de gravedad.
0: Eso es lo importante, y nuestra audiencia que ha estado preocupada desde temprano llamando, mira, dame datos si Julián está bien, qué tipo de gravedad tiene, y han escuchado ahora a Robert Sánchez directamente desde República Dominicana. Señores, es lamentable, está pasando muchas cosas allá y las autoridades tienen que tomar carta en el asunto. Quiero darle las gracias a Robert Sánchez directamente desde el Sin Filtro, que ustedes pueden ver allá en su programa diario a través de la plataforma de Alofoque. Gracias, Robert Sánchez. Gracias a ti. y gracias a la audiencia por estar ahí, darle seguimiento a Julián, que se encuentra estable. Su esposa falleció dentro de esta tragedia, que unos asaltantes entraron a la casa desde temprano, y gracias a Dios que él por lo menos no tiene contundencia con estas situaciones. Vamos a escuchar uno de los éxitos de Julián.

0: Julián, el más duro del mambo. Pronta recuperación para Julián en esta situación difícil que no se la deseamos a nadie. Tengo felicitaciones para todos los que están de fiesta de cumpleaños hoy, especial para doña Emérita Serrano Serrano, de parte de sus hijas, especialmente Esther y sus hijas y su toda su familia, en este día espectacular que está disfrutando su cumpleaños. Ahí, vamos arriba. Ahí, a escucharlo, producción. Ayúdeme ahí, producción. No, no. Comiéncelo.
1: Aquí está su Mayimbe.
0: Felicidades.
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0: Son las 2:03.
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0: hoy el programa empezando la semana. Este que le gusta a María Elena. Bájale al grito.
1: Bueno, Inés.
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0: ser. Daniel, gracias. Iris, gracias por estar conectado. Fieles a la audiencia. Doña Dora, salúdame a Vareta y bájele al guito.
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0: 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Óyelo ahí, María Elena. Nos vamos con tu canción. Dale duro.

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Ucrania lanzó su mayor ataque de la historia contra Moscú. Las fuerzas ucranianas lanzaron más de 1,000 drones contra Rusia durante la noche, incluidos cientos hacia Moscú. Shakira puso a vibrar a España con el primer concierto de su residencia. La policía investiga el hecho ocurrido en Río Piedras, donde mataron un hombre e hirieron otro en el residencial. Un hombre murió baleado y otro resultó herido de bala en hecho reportado a las 12:10 en los predios del edificio 55 del residencial Ernesto Ramos Antonini en Río Piedras. El occiso no lo identificaron en el momento. Se investiga las circunstancias que rodean los hechos. Hallaron cadáver en la acera de una calle en Ponce. Lo hallaron ayer en la acera de la calle Rubanova en Ponce. Una llamada al cuartel alertó a los agentes sobre la situación. Al llegar a la escena, encontraron el cuerpo de un hombre quien aún no ha sido identificado. 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
1: Son las 3:03.

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1: Petición directa en este lunes, inicio de tu semana de labor. Arranco con este tema del Black Jeep porque ayer se votó. Dios mío, qué euforia la gente. En el concierto de Dalvin anoche, cuando salió el Black Jeep, tuvo que cantar otro.
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1: Ay, ay, ay. Cantó este temazo pegado encima. Este tema. Realmente hay que dársela a la Mundial Cadena Cima, porque fue aquí que nació ese temazo.
3: Ellos saben.
1: Alma Rota se ha convertido en uno de los temas más sonados, no solo en Puerto Rico, sino a nivel mundial. Cuando salió ese tema a cantarlo, la gente no dejó que Dalvin ni Blachi lo cantaran. No se escuchaban ellos. ¡Wow! ¡Increíble!
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1: Esta noche vuelve. Ojalá vuelva Blacha.
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1: ¡Ay, ay, ay! En el Coca-Cola hoy se vibra la bachata. Sigue cogiendo fuerza la bachata grandemente. Ha sido un trabajo largo. Desde allá, desde 11 Cuba.
2: Guardo su espacio en la casa.
1: Muchos aportes
2: cama, no le...
1: que han hecho los medios tradicionales de Puerto Rico.
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1: esto es como ahora el típico que mucha gente no cree en el tipo. Cuando en un momento dado, ustedes saben,
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1: el soberano se echó eso al hombro.
2: A veces quiero ya.
1: Y ya usted sabe, hasta la fecha. Hemos estado trabajando día tras día, todos los días, para que este género siga posicionándose. Está en su punto culminante. Hay gente que no han hecho nada por el género y se están beneficiando. Pero la vida funciona así, hay cabida para todo el mundo. Usted no se puede molestar porque otro se busque. Así que funciona, las cosas funcionan así. Claro, claro que sí. Ahora mismo, nosotros tenemos un programa típico los sábados, poco a poco, tenemos a El Imperio Musical, Pedro Ruiz, con todo su equipo, haciendo un esfuerzo, pero luego está música de merengue ripiado, que mucha gente, no que lo rechaza, porque ya ustedes saben que varios artistas de Puerto Rico, como Elvis Crespo, ha creído en lo que es el típico, y el típico ha mantenido una sostenibilidad del merengue en los últimos años, y eso no hay que discutirlo, porque la realidad está ahí, y todo el que ha hecho aporte, hay que resaltar que ha hecho sus aportes a los géneros musicales, y aquí estamos trabajando duro, levantándonos temprano, en joseo todo el tiempo. Sí, claro que sí. Yo no tengo problema con eso.

0: mucha gente que se busca. Claro, sí, producción, no me, no, o me ataque. Váyase suave.
1: No quisiera extrañarla.
0: Así pasa. Pero hay que seguir trabajando para obtener.
1: Quiero llamarla.
0: Los resultados que estamos buscando en su momento. Claro que sí. Hay cabida para todo el mundo. Lo mejor que ha hecho Dios es un día después de.

0: Rosa Navarro, voy contigo por ahí. También voy contigo, María Elena. Son las que primera que el babato. Ayúdame ahí. ¡Vamos allá!
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Oye, unas 45,000 personas cantaron en el Estadio Monumental de Chile junto a Romo Santos y Pink Royce, confirmando el fenómeno internacional de Mejor Tarde Que Nunca Tour 2026, un dueto que ha marcado historia, esta tremenda gira de Romo Santos junto a Pink Royce. Continúa ahí con la mundialmente Cadena Cima, el bandidazo está contigo, lunes de recuperación total para

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0: es la mundialmente cadena cima, 21 de septiembre. Óyeme, ya 9 años del huracán María. Mucha gente todavía, hay algunos sectores, vi información, que todavía tienen los famosos toldos azules. Así que esperamos que esa situación se resuelva lo más pronto posible. Continuamos aquí en la mundialmente cadena cima. El bandidazo está contigo.
1: 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Donald Trump habló sobre el precio de la gasolina. Es un precio insignificante por la guerra con Irán. El presidente insiste en que el aumento está justificado. Dominicanos protestaron en New York durante un acto presidido por el presidente Abinader. Los organizadores dijeron que la comunidad dominicana residente en el exterior continuará exigiendo atención a sus necesidades. El presidente presidía un acto del Instituto Dominicano y Dominicanas en el exterior para reconocer a 14 dominicanos. La pelota invernal viene por ahí. Los toros ya abrieron las puertas del corral rumbo a la temporada 2026-2027, mientras las águilas arrancaron su campo de entrenamientos con la mira en la Corona 23. La Policía Nacional Dominicana y el Ministerio Público investigan muerte de mujer y agresión a su esposo, el artista Julián Oroduro, tras ser agredidos la madrugada del lunes en su residencia ubicada en el sector Brisa Oriental 6, autopista de San Isidro, Santo Domingo Este. La víctima mortal es Zeneida Socorro Castillo, de 60 años. 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
3: 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Seguimos con mucho más.
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0: Son las 4:02.
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Oye, unas 45,000 personas cantaron en el Estadio Monumental de Chile junto a Romo Santos y Pink Royce, confirmando el fenómeno internacional de Mejor Tarde Que Nunca Tour 2026, un dueto que ha marcado historia, esta tremenda gira de Romo Santos junto a Pink Royce. Continúa ahí con la mundialmente cadena Cima. El bandidazo está contigo, lunes de recuperación total para

0: Nítida tarde de tu lunes contigo, el bandidazo. Óyeme, Alma Rota de David La Melodía y el Blachi alcanza los 10 millones de reproducciones en YouTube. Y la gente todavía se sigue gozando del éxito en el Coca-Cola Music Hall de David La Melodía. 6 funciones y me dicen, se está rumorando por ahí, que viene un choliseo bien merecido para David La Melodía, súper humilde y súper talentoso. Sigue con la Mundialmente Cadena Cima en tu radio. Te acompaña James el Bandidazo.
1: 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Marilady Paulino anda buchúa. Facturó más de $375,000 en una temporada invicta. El dominicano Christopher Sánchez llega a 18 victorias y lidera en las mayores. 5 dominicanos leen 480 horas seguidas y van por el récord Guinness. 5 jóvenes de 18 años completaron ayer un maratón de lectura en voz alta que busca devolverle a la República Dominicana un título mundial que el país ya tuvo hace una década y media. Las 480 horas se cumplieron a las 6 de la tarde. Extraditados a Estados Unidos 18 sospechosos del asesinato del presidente Jovenel Moïse. En RD, el Instituto Nacional de Ciencias Forenses, INACIF, destruyó más de 2 toneladas de cocaína y marihuana incautadas en Peravia y Asua. El ejército de Estados Unidos reportó ayer 4 muertos en un ataque antidrogas contra una embarcación en el Caribe. 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

0: Son las 5 en punto.
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1: 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Tras camión de la policía chocar en Sosúa, dejó 16 heridos. Roce entre vehículos dejó un herido en Higüey. Un hombre de 29 años resultó herido de bala la madrugada de hoy luego de sostener una discusión con otro tras un roce vehicular ocurrido frente a un establecimiento comercial del sector Los Morales en Higüey, provincia de La Altagracia.

Ay, Bobo, para David Ortiz. Está siendo señalado en una red de préstamos que captura bonos de jóvenes peloteros. Le dio hambre a Noel AA. Captado en video comprando picapollo en RD. La presencia del artista se produce en medio de su visita al país y ha generado comentarios entre sus seguidores. La policía investiga el hecho ocurrido en Río Piedras, donde mataron un hombre e hirieron otro en el residencial. Un hombre murió baleado y otro resultó herido de bala en hecho reportado a las 12 y 10 en los predios del edificio 55 del residencial Ernesto Ramos Antonini en Río Piedras. 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

0: Son las 6:38.
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La tormenta tropical Polo se formó ayer por la noche frente a las costas del suroeste de México. En el momento tenía vientos máximos sostenidos de 40 millas por hora. Según el Centro Nacional de Huracanes de Estados Unidos, se prevé que se convierta en huracán de gran intensidad a mediados de semana. Los homenajes para Carlos Beltrán no paran. Los Mex también exaltaron al manatieño al Salón de la Fama del City Field y retiraron su número 15 del uniforme de la novena de Queens. El homenaje llega luego de que en julio pasado fuera inmortalizado en el Salón de la Fama del Béisbol en Cooperstown. Macron respalda la propuesta para que Canadá sea miembro asociado de la Unión Europea. En Austin, Texas, un agente del ICE disparó y hirió un hombre. En las Grandes Ligas, los Rays de Tampa acarician el título del este de la Liga Americana. Mañana jugarán 4 contra los Yankees, que no pueden perder. 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
1: Son las 7:52.